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0: En tu Radio Tiempo 89.5 sabemos que hay mucha gente que ya para esta época empieza a alistar sus maletas y se va de vacaciones. Y una encuesta reveló que más del 37% en Estados Unidos de las personas que también decían, bueno, nos vamos de vacaciones, pues últimamente paga únicamente las vacaciones para quedarse en casa, no hacer nada. ¿Y esto cómo funciona? Pues entre la gente que está tomando vacaciones está muy marcada la tendencia de tomar días libres simplemente para descansar y para recuperar energía. Lo que llama la atención de esta tendencia es que es más frecuente entre quienes tienen ingresos altos. Este estudio además encontró que muchas personas con salarios superiores prefieren invertir sus vacaciones en recuperar esas horas de sueño antes que en viajar. Los especialistas relacionan este comportamiento con el creciente impacto de el sentirse tan cansados o agotados laboralmente hablando, con una realidad de que pues todos los días tienen algo que hacer. Entonces, dejar a un lado su trabajo, quedarse en casa, dormir sin tener una alarma que los despierte y recargar energía termina siendo la elección de mucha gente. ¿Ustedes lo harían? ¿Lo han hecho? La verdad es que se siente genial. Uno de verdad puede decir, descansé con toda la que tenía que descansar y de esta manera pues volver a su jornada laboral cuando se cumplen sus días de vacaciones. 7:20 minutos. Vamos de regreso a casa con Tiempo de Luna y tu Radio Tiempo.

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1: 6:59, a las 6:59 y todo el tiempo.
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1: 7:59, a las 7:59 y todo el tiempo.
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1: Continuamos viajando por el tiempo. Mi invitación es para que te subas a este bus que viaja por las décadas más hermosas de la música romántica y que nos hace recordar de nuevo aquel instante maravilloso de la vida en el que estábamos enamorándonos por primera vez. Algunos recuerdan también esa época universitaria, la época rebelde de la adolescencia, cuando esta música era la que más fuerte sonaba y con la que más relaciones comenzaban y también con las que a veces se decía adiós. Todos los sentimientos están enmarcados en estas canciones de los clásicos de Radio Tiempo 89.5 y tú, por supuesto, puedes pedir uno si tienes alguno en la mente. 320-6628-895. Ahí te espero para que interactuemos. Yo soy Tatán y me encanta acompañarte todas las mañanas desde las 8 de la mañana en los clásicos de Radio Tiempo 89.5, la emisora que te enamora todo el tiempo.
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1: Qué alegría saludarte en esta mañana que comienza. Muchos sueños por cumplir y seguramente mucha música por recordar. Muchos momentos por volver a traer al presente. Aquellos momentos maravillosos por allá en los 80s, en los 90s. Al inicio del siglo XXI ya podemos considerarlo clásico porque han pasado 20 años. Así que esas canciones que escuchabas cuando estabas pequeño, cuando estabas joven en el colegio y que tu mamá le encantaba poner a todo volumen y las cantaba mientras hacían el oficio de la casa, mientras almorzaban. La música que cantaban tus padres y que tú creciste con ella es esta música de los clásicos de Radio Tiempo. Y los padres, que también oyen Radio Tiempo, es la música de su juventud, la música de sus años mozos, de los años maravillosos. Y todas esas canciones las vas a encontrar aquí en los clásicos de Radio Tiempo todo el tiempo.
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1: Todos los días tenemos motivos para sonreír, por pequeños que sean, a veces los ignoramos esos motivos. Esos motivos están hechos hijos, están hechos amor, pareja, mamá, papá, nuestros compañeros, nuestros amigos. Muchas personas son motivo para que tú sonrías hoy a pesar de las adversidades. Escríbeles, diles hola, buenos días, te deseo lo mejor en este hermoso día que comienza. A pesar de que sé que no estás muy bien, te deseo lo mejor. ¿Y por qué no? Juntos, recordar una canción de los clásicos de Radio Tiempo. En camino vienen artistas que tuvieron como propósito ser legendarios y lo cumplieron. Quedaron como una leyenda y sus canciones son inolvidables. Y sus canciones las hemos recopilado aquí en los clásicos de Radio Tiempo todo el tiempo.
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1: Son las 8:58 en las mañanas y todo el tiempo. 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
1: Estos recuerdos son un motor que nos impulsa a seguir trabajando fuertemente para construir un mejor mañana. Gracias al pasado, tenemos la oportunidad de poder ver en un retrovisor todo lo que hemos hecho en nuestra vida. ¿Qué podemos potenciar y qué debemos evitar? El pasado es indispensable. Lo que no podemos hacer es cometer el error de vivir en el pasado. El pasado ya fue, no se puede llorar sobre la leche derramada. Vamos a alzar la cabeza y a mirar hacia el frente. Tenemos un presente que está sucediendo en este mismo momento. Y este presente no se puede desperdiciar porque mañana será pasado. Por lo tanto, vamos a disfrutar, vamos a compartir, vamos a amar, vamos a trabajar fuertemente en la construcción de ese futuro, mirando de vez en cuando, como cuando conducimos, al retrovisor para saber qué es lo que está atrás y qué es lo que nos impulsa a salir adelante. Recuerda esto, una flecha es imposible lanzarla si no la jalamos hacia atrás.
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1: Estamos listos para emprender el viaje, ¿verdad? Estamos listos para subirnos en esta máquina del tiempo y viajar hasta aquel momento de nuestra vida tan maravilloso y agradable en el que cantábamos una y otra vez estas hermosas canciones. No nos imaginábamos que iban a quedar inmortalizadas para siempre, pero así fue, porque fueron canciones lindísimas que nunca van a expirar. Nunca tienen fecha de vencimiento los éxitos grandiosos de la música romántica, y más cuando son interpretados por estos artistas inmortales, legendarios, algunos míticos que siguen vivos. Otros ya han partido, pero siguen vivos en nuestros corazones. Muchas canciones para recordar cosas lindas, muchas canciones para volver a traer al presente aquellos momentos lindos y, por supuesto, para demostrar que para viajar en el tiempo lo que se necesita simplemente es música. La música nos lleva hasta ahí y vamos a cantar todos estos clásicos en tu Radio Tiempo 89.5, los clásicos, la historia.
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1: ¿Cuántas historias, cuántos recuerdos, cuántos momentos maravillosos fueron testigos de estas canciones que estuvieron de moda en algún momento de la historia y se convirtieron en clásicos, lo que hizo que se volvieran inmortales, tal y como sus intérpretes que le cantaban a muchos sentimientos? Y esa música era la que te acompañaba en diversos escenarios de tu vida. Te acompañaron cuando estabas muy pequeño, quizás tus padres escuchaban estas canciones. También te acompañó la música de los clásicos de Radio Tiempo en el colegio, en la universidad, cuando tuviste tu primer amor, cuando también rompiste con tu primer amor y empezaste a aprender cómo era la dinámica de la vida. Y esos recuerdos simplemente nos impulsan, el pasado nos impulsa para que en este presente comencemos a construir un bello futuro. Así que acompáñame en este viaje que hacemos cada mañana desde las 8 de la mañana en los clásicos de Radio Tiempo, todo el tiempo.
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1: 9:57, a las 9:57 y todo el tiempo.
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2: Ay, mira qué lindo, bienvenidos. Buen fin de semana, feliz sábado. Espero que todo marche muy bien, que estés bien y de buenas. Qué lindo saludarte el primer sábado de un mes. Quiero decir que en este mes cumplimos los más sexys, guapos, interesantes, divertidos, con muy buen sentido del humor, dulces, románticos. Porque qué decirlo, los del mes de julio somos muy tiernos, somos muy románticos. Nos encanta sorprender, nos encanta consentir, nos encanta hacer felices a quienes queremos. ¿Somos seductores? Sí, somos excelentes y muy buenos partidos. Hay que decirlo, se tenía que decir, lo tenía que decir yo, pero eso es lo que pasa en el mes de julio. Me encanta además decirte que espero que este fin de semana sea un fin de semana inolvidable, fin de semana para agradecer, muchos motivos por celebrar, pero también por agradecer. Anoche paso nuevamente a la siguiente fase de octavos de final del Mundial 2026, bien por Colombia, próximo martes frente a Suiza, un nuevo partido, un nuevo reto, un nuevo desafío, pero sin embargo un motivo más para agradecer también que estás vivo, que tienes a tu familia al lado, que tienes gente que te quiere, gente que hoy te estima, que te aprecia, para la que eres importante, pero sobre todo para ti mismo, para ti misma, que sabes que el camino no ha sido fácil y sin embargo Dios te ha sostenido en los momentos más difíciles de tu vida. Por eso, ante todo, darle la honra y la gloria a Dios. Me encanta que estemos juntos. Ahora sí, buenos días y que estés bien y de buenas, como siempre digo yo, porque desde este momento aquí arrancamos las 21icas de Radio Tiempo todo el tiempo. Nuestro WhatsApp 320-6628-895. Ahí de una vez vas a poder enviarme tu nota de voz con la canción que quieres cantarte en las 21icas de Radio Tiempo. Piénsalo muy bien. La que tú quieras, la que decidas, la que quieras bailarte en este fin de semana, ahí estaré muy atento de recibir tu nota de voz. 320-6628-895. Como si fuese poco, también puedes dejarme tu voto por una de las tres canciones que hoy disputan el primer lugar.
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2: Puedes votar por esa canción de Carin León. Me gusta. Desde que te tengo.
3: 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Antes que el tiempo se vaya.
2: Fonseca junto a Juanes, antes que el tiempo se vaya. ¿Te gusta? Déjanos tu voto en el WhatsApp de Radio Tiempo.
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2: Y esa es de Cani García.
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2: y la canción
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2: A la niña que fui.

0: También me dicen que los de julio somos súper sencillos. Estamos de acuerdo. O sea, también somos súper sencillos. Somos de plan todo terreno. Somos de que nos quieran mucho. Somos de que no nos sean indiferentes. Somos de que nos valoren. De que valoren nuestra presencia. Somos muy detallistas. Los del mes de julio, en este mes, somos muy detallistas. Damos el corazón, nos entregamos por completo. Así somos los del mes de julio. Había que decirlo, aquí lo estoy diciendo yo. Y por supuesto, además, a propósito de cositas en este fin de semana y en las ventiónicas más adelante, uno, conectaremos nuestro sistema Radio Tiempo Colombia, porque Radio Tiempo es Colombia. Viajaremos a la ciudad de Barranquilla, a la ciudad de Cartagena, a la ciudad de Montería y también a la ciudad de Medellín. Y por supuesto, quédate al regreso, porque tengo una sorpresa para todos los oyentes de Radio Tiempo. Y esa sorpresa también pasa en este mismo mes de julio, una invitación muy especial para los oyentes de Radio Tiempo 89.5 todo el tiempo. Así que te doy la bienvenida a través de redes sociales y en Instagram. Nos sigues ya mismo como Radio Tiempo 89.5, @ soy David Silva. Ahí puedes reportarte también con nosotros y contarme desde dónde escuchas Radio Tiempo y las ventiúnicas.
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2: Llegamos ya a las 10 de la mañana con 20 minutos en tu Radio Tiempo todo el tiempo, donde estén a esta hora conectados con nosotros. Qué bueno que estén aprovechando, no sé, ya de vacaciones. Yo no pienso en actividades deportivas. Despertar muy temprano para trotar, salir en bicicleta, aprovechar de pronto. ¿Por qué no meterse muy, muy temprano en la piscina, subir al río Pance? Muy temprano, algunos de peluquería, por ejemplo, una amiga, Lorena Vélez, que está ahora conectada con nosotros, dice, estoy en la peluquería. Chévere, que además se pongan guapas para el fin de semana, que además nos representa muy bien. Y por supuesto, con toda la música de las 21icas de Radio Tiempo todo el tiempo. Aquí estamos. Y por supuesto, es momento de viajar, porque 21icas sin viaje no es 21icas. Vamos a viajar a la ciudad de Cartagena. Ahí está Nicolás Serge para contarnos todo lo que está pasando en esa ciudad. Cuando lleguen a Cartagena 88.5 van a encontrar una Radio Tiempo todo el tiempo, porque Radio Tiempo es Colombia. Adelante, Nicolás.
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3: ¿Qué tal, amigos de Radio Tiempo Cali? Yo soy su amigo de siempre, Nicolás Serge Vendríez, y aquí les traigo el informe de las 21icas de la semana en Cartagena.
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3: Hoy les traigo una canción que ha sido número uno de las 21icas con tres artistas diferentes. Tu cárcel.
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3: El primer grupo que la interpretó fue Los Bukis en 1986. Su líder, Marco Antonio Solís, fue su compositor y sonaba así.
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0: En el año 2004, la banda de Argentina, Los Enanitos Verdes, liderada por Marciano Cantero, le hicieron su propia versión, pasando de ser una canción grupera balada a una rock. Recientemente la banda colombiana Morat reedita este éxito y nuevamente llega a ser número uno en toda Colombia.
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0: Hay que decir que Tito Nieves también le hizo una versión salsa a Tu Cárcel.

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0: Y a propósito de las 21icas de la semana, les comento que en Radio Tiempo Cartagena tenemos una nueva número uno, la canción Sin Despedidas, con Carlos Rivera y Alejandro Fernández.
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0: Yo soy su amigo de siempre, Nicolás Sergio Vendríguez, y los invito a escuchar Radio Tiempo todo el tiempo. Que la pasen bien. Chao.
1: Gracias a Nico por contarnos con cuál nos quedamos. ¿Ustedes qué dicen? Yo me quedo, es que a ver, la versión de los Bukis, muy buena. Pero es que también la de los Enanitos Verdes con Marciano Cantero y la de Morat, hay que decirlo que para todos los gustos hay. ¿Con cuál te quedas tú? De esas tres versiones que nos contó Nicolás desde Cartagena, ahí puedes dejarnos un mensajito, 320-6628-895, momento justamente de continuar en las 21icas. Ya les vengo a contar qué traemos, porque yo vengo hoy cargado de sorpresas, pero no les contaré todavía porque no quiero hacer spoiler de lanzarme la sorpresa antes, pero además es un muy buen regalito para compartir este mes, así que quédense porque les voy a contar eso más adelante, aquí por supuesto en las 21icas en tu Radio Tiempo 89.5 todo el tiempo. Momento de continuar con más. ¿Qué canción crees que va a ser el número uno? A propósito, puedes votar por la canción Desde que te tengo de Carin León. Puedes votar también por la canción de Fonseca y Juanes, Antes que el tiempo se vaya, o puedes votar por A la niña que fui de Kany García. Tú decides con tu voto. 320-6628-895.
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0: Alex Ubago, muy pronto con tu Radio Tiempo 89.5, muy pronto de concierto. Nos vamos a cantar todas las de Alex Ubago. Muy pronto con Radio Tiempo.
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0: Y no sé si recuerdan ustedes.
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0: Por supuesto, qué lindo saludarles. Si hablamos de votos, hay muchísimos que por acá nos dejan, los oyentes de Radio Tiempo. Venga, yo busco por aquí, que tenía los mensajes justamente de los oyentes, que dice por aquí, David, mi voto es para Antes que el tiempo se vaya, de Juanes y Fonseca. Yo escucho Radio Tiempo todo el tiempo. Blanca por acá dice, David, voto por Fonseca y Juanes. Por aquí me dicen, David, mi voto es por Cani García. Hay tres canciones, una de ellas puede ser el número uno. Justamente en las 21 de Radio Tiempo todo el tiempo. ¿Cuál crees tú que va a ser la canción número uno, la más importante en esta edición de 21? Ahí puedes dejarnos tu mensajito. 320-6628-895.
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1: Son las 21 de Radio Tiempo, 89.5 todo el tiempo. Espero que la semana haya sido con una inspiración gigante, una motivación increíble cuando tú tienes tan claro y tan anclado ese por qué es más fácil entender el cómo. Que hoy la pereza, que hoy la rutina, procrastinar no pasa en tu vida, más arrancando un nuevo mes. Apenas vamos en los primeros 4 días y deseo que de corazón sea un mes muy exitoso y un mes mucho mejor que el anterior. Un mes muy bendecido, 10:46, momento de continuar antes con música, pero mucho antes que viajemos a la ciudad de Montería. Montería tiene mucho por contarnos. Ahí está Robert Moreno para decirnos qué está pasando en esa ciudad de Montería. Hay una Radio Tiempo, porque Radio Tiempo es Colombia. 104.5. Ahí encuentras una Radio Tiempo todo el tiempo. Adelante, Robert.
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0: Soy Robert Moreno para actualizarnos un poco, hablar de música, contarles cuál es la número uno esta semana y también hablar de esas historias contadas por nuestras estrellas Radio Tiempo.
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0: Y si hay una estrella Radio Tiempo que tiene esa cualidad especial de que cada una de sus canciones tengan letras bellísimas, que nos provoquen simplemente dedicarlas, que quizás no sepamos a veces qué decir, y con solo una de sus canciones podamos expresar todo. Les hablo de Juan Luis Guerra, el maestro, como lo llaman muchos. Pero nos preguntamos exactamente de dónde surge toda esa inspiración y cuál es esa musa que hace posible estas letras.
3: Yo muchas veces digo que mis canciones son mucho más románticas de lo que yo soy. Siempre mis canciones hablan de amor, principalmente por mi esposa, por lo que ella representa y me inspira. Cuando yo compongo es un momento íntimo entre la canción y yo solamente. Casi siempre lo que hago es presentárselo a mi esposa Nora y ella decide. Es un crítico fuerte, es muy fuerte, pero lo prefiero así. Ella tiene mucho que ver con mis canciones, inclusive se atreve a decirme esto no me gusta o esto me gusta, en fin.
0: Y es que durante muchos años ha estado acompañándonos, formando parte de nuestra banda sonora. Juan Luis Guerra, qué bonitas canciones y qué bueno que siga allí lleno de inspiración todo el tiempo en tu Radio Tiempo.
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0: Y la canción número uno esta semana repite este puesto de privilegio, Kany García, con esta que se convierte ya en un himno para ustedes, A la niña que fui.

0: próxima semana estaremos aquí listos ya para actualizarnos y seguir disfrutando de buena música, de lo que dicen las estrellas Radio Tiempo y muchas historias más. Sigamos con el conteo más importante de la radio en Colombia. 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
2: Nos queda claro qué está pasando en la ciudad de Montería, más que esas historias que se escriben con canciones. Es muy bonito conocerlas y me gustó la de Juan Luis Guerra, además de conocer un poquito más de lo que no siempre conocemos del artista. Y por supuesto saber que en la ciudad de Montería, la número uno es para Cani García con A la niña que fui. Momento de continuar con música. Ya les cuento qué plan les voy a tener listo para que estén en primera fila disfrutándolo en este mes de julio. Exactamente el próximo 31 de julio. Quédense, no se desconecten. Soy David Silva y estas son las 20 únicas en tu Radio Tiempo todo el tiempo.
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0: Una vida pasada. 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
0: Por supuesto, me encanta saludar a todos los oyentes de Radio Tiempo 89.5 que en esta mañana nos escuchan, que están conectados con nosotros todo el tiempo y que donde estén a esta hora disfrutan justamente de nuestra música. El próximo 31 de julio estaremos en la Arena USC, Carlos Andrés Pérez Galindo, viendo un show que, si bien ya está recorriendo muchas ciudades del país, ya muchos también se han dado cuenta de qué se trata. Estoy hablando de Las Bartenders, que además es un exitoso proyecto musical. Tiene una puesta en escena bastante bonita, maravillosa, de mucho trabajo además, y con grandes artistas que hemos visto en los medios, que han incursionado como cantantes, que lo han hecho muy bien en la actuación, pero que ese lado musical siempre está presente. Les hablo de Irene Antonini, actriz además, Sned Aponte, también actriz, Laura Mayolo, que todos la conocemos como la voz de Mojito Light, también estará haciendo parte de este proyecto llamado Las Bartenders, Laura Barjum, ex reina de Colombia, recuerdan bien, que incluso hizo parte muy muy temprano en radio, en una emisora muy famosa en Cartagena, también muy cercana a Radio Tiempo, y Carolina Núñez, que es la esposa de Carlos, él es Siam, pues obviamente también hace parte de este proyecto. Atentos, porque el próximo 31 de julio estarán Las Bartenders aquí en Cali. Irene Antonini, Sned Aponte, Laura Mayolo, Laura Barjum y Carolina Núñez, el próximo 31 de julio en Cali, 8 en punto de la noche, en la Arena USC Carlos Andrés Pérez Galindo. Ese próximo viernes, Radio Tiempo tiene boletas para que estén ahí en primera fila viendo ese show musical. Porque entre canciones, entre coreografías, entre mujeres se van despojando de prejuicios para compartir cada una de esas canciones en escena. Así que atentos, quieren boletas para que nos acompañen el próximo viernes 31 viendo Las Bartenders. De una vez escriban ahí a través del WhatsApp de Radio Tiempo, 320-6628-895. Ya les digo, ¿cuál es el santo y seña para que participen? Y en Las Veintiúnicas entreguemos muchas boletas para este show. 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De hecho, ayer la celebración del partido de la Selección Colombia frente a Ghana en la Arena USC estaba la locura, la locura. Qué encanto ver tanta gente reunida en la Arena USC, que es uno de los mejores sitios emblemáticos, que cada vez cobra el valor de estar allí viviendo la experiencia de un concierto, de un espectáculo de alto nivel, como lo es la Arena USC Carlos Andrés Pérez Galindo. Saludos a Carlos Fernández, a Jorge Parra y a todo el equipo de QR Boletos y de la Arena USC Carlos Andrés Pérez Galindo. Boletas en qrboletos.com. Atentos al WhatsApp de Radio Tiempo, porque ya les vengo a dar santo y seña para que participen por boletas y nos acompañen el próximo 31 de julio en la Arena USC Carlos Andrés Pérez Galindo. Por ahora, momento de una pequeña pausa. No se desconecten, ya venimos con más aquí en Las Veintiúnicas de Radio Tiempo, todo el tiempo.
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2: Aquí estamos de vuelta en las 21icas de Radio Tiempo todo el tiempo. Saludo a todos los oyentes que también se conectan con nosotros desde radiotiempo.co en la app de Radio Tiempo. Bienvenidos también a los que están a esta hora disfrutando de las 21icas en tu Radio Tiempo 89.5. Desde la app de Radio Tiempo o en cualquier lugar en esta hermosa ciudad, en el país o en el mundo. Que nos escuchan en Cali en 89.5 Radio Tiempo. Si van en la calle, si está haciendo mucho sol, yo por estos días amo el sol. Me fascina. Los días soleados, me fascinan los días donde brilla el sol. Me gustan que sigan siendo así. No falta un día que caiga lluvia y que nos caiga agüita. Es perfecto porque obviamente si bien nos refresca, pero los días soleados son mis favoritos hoy por hoy. Momento de continuar en las 21icas de Radio Tiempo. Deja tu voto por una de las tres canciones que hoy disputa el primer lugar aquí en las 21icas en tu Radio Tiempo.
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2: Puedes votar por esa canción de Carin León. Y esta canción es Desde que te tengo.
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2: Puedes votar también por esa canción de Fonseca y Juanes, Antes que el tiempo se vaya.
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2: O puedes votar por Kany García, la canción A la niña que fui.
4: ¿Cuál?

0: 11:03 minutos. Voy a entregar un par de boletas para que vayan el próximo 31 de julio a la Arena USC Carlos Andrés Pérez Galindo. Qué experiencias y los conciertos que se vienen. Este próximo 31, el show de las Bartenders, ya les dije, ¿no? Con Irene Antonini, con Esneda Ponte, también con Laura Mayolo, Laura Barjum y Carolina Núñez en la Arena USC Carlos Andrés Pérez Galindo. Atentos que el santo y seña es el siguiente. Nota de voz, nota de voz y el siguiente santo y seña. Con Radio Tiempo 89.5 voy a ver las Bartenders todo el tiempo, ¿vale? Con Radio Tiempo 89.5 voy a ver las Bartenders todo el tiempo, correctamente. Con Radio Tiempo 89.5 voy a ver las Bartenders todo el tiempo. Entre quienes envíen el santo y seña de forma correcta, vamos a entregar boletas a través del WhatsApp de Radio Tiempo, 320-6628-895. Por ahora, momento de continuar. Yo soy David Silva, @soydavidsilva, es mi cuenta de Instagram. Ahí también te acompaño, estoy contigo todo el tiempo en ese fin de semana.
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2: 11-12 minutos, ya vengo con ganadores de boletas dobles para las bartenders en la Arena USC. Próximo 31 de julio, ahí estaremos en la Arena USC Carlos Andrés Pérez Galindo. Y mientras tanto, momento de viajar a la ciudad de Barranquilla, porque allí Moni Arce va a contarnos lo que esa semana fue viral en redes sociales y por qué lo fue además. Así que adelante Moni, porque Radio Tiempo es Colombia.
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3: Hola, hola a toda mi gente de Cali, ¿cómo van? Saluditos desde Barranquilla la Bella, yo soy Moni Arce y me place acompañarlos una semana más con lo más viral de la semana y también con la canción número uno de las 21icas aquí en Radio Tiempo Barranquilla 96.1.
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3: Y arrancamos con la bichota que sorprendió a todos en pleno concierto de Rosalía al hacer una inesperada confesión sobre una de las rupturas más dolorosas de su vida. Contó que durante una relación del pasado, su pareja solía poner excusas para no celebrar su cumpleaños y que el punto final llegó cuando ambos iban a viajar para festejar dicha fecha. Pero ella terminó solita en una sala de espera en un aeropuerto. Fue allí donde ella decidió literal bajarse de ese avión y bueno, también bajarse de esa relación. Aunque nunca se reveló el nombre de esa expareja, la historia se volvió viral y las redes no tardaron en sacar sus propias conclusiones. ¿Será Faith? ¿Será Anuel? Eso solo lo sabe Karol G.
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3: Por otro lado, uno de los realities musicales más exitosos del habla hispana aterriza en Estados Unidos. Y bueno, ustedes dirán, ¿por qué estamos escuchando a David Bisbal? Bueno, él es el protagonista. Bueno, y es que Operación Triunfo aterrizó en Estados Unidos con una nueva edición producida por Telemundo. La gran sorpresa es que David Bisbal, quien se dio a conocer en la primera temporada de este programa, regresa ahora, pero como jurado oficial. ¿Qué tal esto, ah? Después de casi 20 años, sigue siendo historia nuestro querido David Bisbal.
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3: Y así llegamos al final de lo más viral de la semana. Pero antes quiero contarles cuál es la canción número uno de las 21icas aquí en Radio Tiempo Barranquilla 96.1.
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3: La casilla número uno se la roba nada más y nada menos que Shakira junto a Burna Boy. Esto se llama Die Die. Que se sienta el ambiente futbolero con Radio Tiempo todo el tiempo.
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0: Me encantó acompañarlos. Un saludo a toda mi gente bella de Radio Tiempo Cali. Sigan ustedes conectados con las 21icas. Nos encontramos la próxima semana.
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2: Gracias, Moni, por contarnos lo que esta semana fue viral en redes sociales con nuestros artistas Radio Tiempo. Momento de continuar. Ya dejan su santo y seña. Voy a revisar si hicieron muy bien la tarea, porque entregó un par de boletas dobles para que el próximo 31 estemos en la Arena USC con las Bartenders. Mientras tanto, camino al número uno a conocer la canción más importante hoy en las 21icas.
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Hace unos años, tú pusiste esta canción en la número uno de las 21. Hoy es un flashback del primer lugar en las 21 Radio 10.

0: canción que alcanzó el número uno en nuestra lista años atrás, unos cuantos añitos atrás, Rake. La canción es Peligro en las Veintiúnicas.
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0: Ahora sí, es tiempo de ver quién hizo la tarea bien, quién cumplió con los requisitos, quién llevó a cabo absolutamente todo bien. Este próximo 31 de julio estaremos en la Arena USC. Si ustedes no han estado allí, la experiencia es... ay, ¿cómo voy a describirlo? Es que no tiene definición. Es absolutamente fenomenal estar allí. Primera fila es uno de los teatros más hermosos, premiados además a nivel mundial. Y lo tenemos en la ciudad de Cali, en la Arena USC, Carlos Andrés Pérez Galindo. Y las boletas para este show, para las bartenders, las pueden encontrar en qrboletos.com. Por ahora, vamos a ver quién hizo la tarea por aquí, juicioso o juiciosa. Vamos directamente al WhatsApp de Radio Tiempo, 320-6628-895. El Santuiseña era con Radio Tiempo 89.5. Voy a ver a las bartenders todo el tiempo. Vamos a ver.
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0: ¡Eso!
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0: Eres una ganadora con tu Radio Tiempo todo el tiempo. A ver por
4: con
0: aquí.
4: Con Radio Tiempo 89.5 voy a ver las bartenders todo el tiempo.
0: Voy a ver a las bartenders. Voy a ver a las bartenders. Ahí fallaste. Por aquí uno más. Si me carga el WhatsApp y la plataforma, agradezco mucho. A través de nuestro WhatsApp Radio Tiempo, 320-6628-895. Ya, a ver.
5: Con Radio Tiempo 89.5 voy a ver las bartenders todo el tiempo.
0: Las
5: que... gracias.
0: No, pero ¿qué dijiste? La tarea tiene que ser completa, correctamente.
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0: No, pero así no. Es que, ¿las qué? No, son las bartenders. Las by. No me acuerdo ni cómo dijiste, pero no, son las bartenders.
8: Con Radio Tiempo 89.5 voy a ver a las bartenders todo el tiempo.
0: Eso.
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0: Envíame tus datos. Bueno, voy a mandarte de una vez la información para que estés atenta. Eres ganadora con Radio Tiempo 89.5. Más adelante y en cualquier momento, más boletas también para ver a las bartenders el próximo 31 de julio en la Arena USC, Carlos Andrés Pérez Galindo. De hecho, ahí van a tener un escenario puesto con cantidad de canciones, coreografías por parte de Carolina Núñez, Laura Barjum, Laura Mayolo, Esneda Ponte y también Ilena Antonini. Pendientes, atentos, boletas en qrboletos.com. Por ahora, momento de continuar, camino a conocer la canción más importante. La canción número uno está mañana en las 21icas de Radio Tiempo todo el tiempo.
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2: 11:37 minutos, camino a conocer la canción más importante. Es tiempo también de contarte que es el instante perfecto de viajar a la ciudad de Medellín. Primero que todo, para que Caro Prada nos cuente cuál es el artista de la semana, por qué lo es, y contarnos el número uno de esa ciudad en Medellín. Hay una Radio Tiempo todo el tiempo esperándote cuando viajes a Medellín, 105.9 en esa ciudad, porque Radio Tiempo es Colombia. Adelante, Caro.
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3: Donde suena la música, siempre aparece Cali. Un saludito enorme para quienes nos escuchan en Radio Tiempo 89.5. Yo soy Caro Prada desde la ciudad de Medellín y deseo que este fin de semana tenga el ritmo perfecto para disfrutarlo de principio a fin. Aquí es el artista de la semana, Radio Tiempo.
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3: Esta semana celebramos con orgullo el talento de nuestra tierra. Nuestro artista de la semana Radio Tiempo es el cantautor Andrés Cepeda, indiscutiblemente uno de los cantantes de pop latino más queridos y consentidos de Colombia.
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3: Y es que el maestro Cepeda sigue en lo más alto de la escena musical. Su espectacular álbum Bogotá Deluxe está en boca de todos con su canción El Café. Que se ha convertido en uno de los temas más comentados del año gracias a su impresionante alcance y también a la destacada nominación de este 2026 que confirma que su música no tiene fronteras.
5: El Latin Grammy es para Bogotá.
6: Andrés Cepeda.
3: Además, la emoción se traslada ahora en vivo y en directo porque Andrés Cepeda está confirmado para hacer vibrar al Festival Cordillera este año en Bogotá.
7: Soy Andrés Cepeda y yo escucho Radio Tiempo 105.9 todo el tiempo.
3: Así que prepárense para cantar todos sus éxitos el próximo 12 y 13 de septiembre en el Parque Simón Bolívar, en lo que promete ser un encuentro histórico y lleno de romanticismo, donde seguramente cantaremos canciones como Día Tras Día, Por el Resto de Mi Vida, Besos Usados, entre otros.
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3: Con más de 30 años de carrera, más de una decena de álbumes de estudio y un legado que sigue marcando generaciones, Andrés Cepeda demuestra que el romanticismo nunca pasa de moda. Por eso y mucho más, es el artista de la semana Radio Tiempo.
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3: Nos vamos con una reinterpretación del emblemático tema de Camilo VI y que forma parte de la promoción del nuevo disco de David Bisbal en este 2026. Una canción en que ha tenido buena acogida entre nuestros oyentes Radio Tiempo y que hoy la ponen como número uno en la ciudad de Medellín. Aquí llega Morir de Amor.
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3: Gracias por dejarme acompañarte. Yo soy Caro Prada desde la ciudad de Medellín y deseo que nunca falten las canciones que te hacen sonreír. Sigue escuchando Radio Tiempo Cali 89.5 todo el tiempo.
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2: Gracias, Caro, por contarnos justamente que Andrés Cepeda es el artista de la semana. Yo tengo la garganta o la voz, la siento como si se me estuviera yendo la voz, como si hubiera cantado los goles de la Selección Colombia durante todo el Mundial, como si anoche hubiéramos marcado 5 goles, pero sin embargo aquí estoy listo para cerrar estas 21icas con broche de oro. Quédate porque más adelante hay muchas más recomendaciones. Yo soy David Silva, a través de nuestro WhatsApp Radio Tiempo 320-6628-895 te conectas con nosotros y compartimos juntos camino al número uno en las 21icas, hoy con tu Radio Tiempo todo el tiempo.
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0: Llegamos a las 11:53 minutos. Momento de entrar al top 3, a ver cuál es la canción más importante en esta edición de 21icas. Por eso, de una vez con tus votos a través del WhatsApp de Radio Tiempo, 320-66-28-89-5. Tiempo justamente de contarte que la posición número 3 es para Kany García. La canción es A la niña que fui. Posición número 3 en esta semana en las 21icas en tu Radio Tiempo, todo el tiempo.
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0: se va.
1: La canción número 2, la posición número 2 de las 21icas en tu radio tiempo es justamente la canción de Fonseca y Juanes con Antes que el tiempo se vaya en las 21icas.
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0: 12 del mediodía en punto. Y por supuesto, quédate porque te voy a contar uno que la canción más importante, la canción número uno, sigue siendo justamente la canción de Carin León con Desde que te tengo. Pero además agradecerte, ¿por qué? Porque además durante todo ese recorrido en la mañana, uno, disfrutamos de la música de las 21icas, también aprovechamos, compartimos, uno, que el próximo 31 de julio estaremos en la arena USC Carlos Andrés Pérez Galindo con las bartenders. Boletas en qrboletos.com, ahí entregamos par de boletas, atentos porque vendrán muchísimas más en cada edición de 21icas. Y también, por supuesto, otro anuncio parroquial: que al mañana 8 en punto en la noche tenemos Navegantes de la Noche, el programa de las buenas historias, y tenemos muchísimas para compartir. Quédate con nosotros, mañana 8 en punto, una muy buena invitación. Y por supuesto, el próximo sábado de vuelta, 10 en punto de la mañana, estaremos aquí en las 21icas de Radio Tiempo 89.5. Mientras tanto, yo me despido, que estés bien y de buenas, que sea un fin de semana muy bendecido, lleno de cosas bonitas, maravillosas e inolvidables que te pasen en todo momento, a ti y a los tuyos. Y por supuesto, que no te falta la música de tu Radio Tiempo todo el tiempo. Arroba, soy David Silva en mi cuenta de Instagram, y ahora sí, el número uno de las 21icas, la canción más importante, con tus votos, Carin León, y esta canción es desde que te tengo en las 21icas, en tu Radio Tiempo todo el tiempo. Chao.
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0: así es que a veces pasa. A veces tenemos un amor que nos complica un tricito la vida, pero que también depende de nosotros hasta dónde dejemos llevar el complique. Al lado de la mosca, todos tenemos un amor. La escuchas a las 12:32 en tu radio tiempo.
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0: Me encanta regresar, me encanta volverte a acompañar todos los sábados en horas de la tarde con buenas canciones, con noticias también. Y por supuesto, si quieres dedicar canciones, pues también lo vas a poder hacer en esta tarde. Además que esta hora viene cargada de varios artistas que dicen presente, como lo es Algo de Rake, él llegará. También Luis Miguel y más adelante Marc Anthony sonando en tu radio tiempo. Yo soy Mafe Maya, feliz de acompañarte en esta tarde y todo el tiempo en tu radio tiempo.

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2: Mire que en nuestro país pues siempre hemos tenido algo que se llama Colombia Mayor y la devolución del IVA. Esto normalmente se da todos los años, pero en este año pues hay algunos cambios frente a esa entrega de subsidios, los subsidios de prosperidad social. Así que cambiará la forma de pago de estas, por ejemplo, de renta ciudadana, Colombia Mayor y devolución del IVA. Si ustedes hacen parte de alguna de estas referencias de las cuales yo acabo de nombrar y quieren saber cómo se va a empezar a dar ese pago y cuáles son como los requisitos importantes para que usted le puedan devolver esa platica, pues lo que tienes que hacer es escribirme al 320-66-28895, el lugar donde yo te pasaré toda esta información para que la puedas tener muy a la mano con tu Radio Tiempo. Recuerda, estamos hablando de renta ciudadana, de Colombia Mayor y de la devolución del IVA. Para mayor información, escríbeme 320-66-28895. Llegamos a las 12:45 en tu Radio Tiempo, la emisora que escuchas todo el tiempo.

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0: así, así, enamorados, que sigamos el uno al otro con un amor recíproco que no se acabe, que por el contrario lo alimentemos sin importar los obstáculos, sin importar a veces la distancia. Lo hace Santiago Cruz cuando regreses, aunque a veces no sabemos qué vaya a pasar.
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0: 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Y para mí siempre va a ser un placer acompañarlos en las tardes de los sábados. Espero que estés trabajando, otros quizás ya están descansando, pero siempre en la buena compañía de tu Radio Tiempo. ¿Qué canción te gustaría escuchar? ¿Desde dónde escuchas tu Radio Tiempo? ¿Qué tal si te reportas a través de nuestro WhatsApp 320-66-28-895? Y como siempre y como todos los sábados, vengo con recomendaciones de película y de series que puedes verte este fin de semana. Yo soy Mafe Maya, feliz de estar contigo en tu Radio Tiempo, la emisora que escuchas todo el tiempo.

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2: 1:55. A la 1:55 y todo el tiempo.
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3: Así de deliciosos como suenan tus tardes, Radio Tiempo, y a mí me encanta, por supuesto, acompañarte. Espero que te estés tomando un cafecito. Esta es la hora del cafecito porque sabemos que a mucha gente le da sueño a esta hora. Si puedes, tómate tu cafecito, y si no, un poquito de agua para la sed, por favor, porque por estos días hemos tenido calorcito en nuestra ciudad. Pues quiero que te prepares porque en esta hora vendrán varios artistas diciendo presente. ¿Algo de Luis Miguel? Sí, claramente. Más adelante, Juliana también, con El Achantado, que también ha hecho parte de las 21icas de tu Radio Tiempo. Y más adelante, unos que me encantan. Se llama Morat. Y las vas a escuchar aquí en tu Radio Tiempo, la emisora que escuchas todo el tiempo.

0: Soy la única que ama escuchar esta canción. Las veces que sea lo hace Luis Miguel. Ay, ojalá nos dejen. 2:45.
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0: Y es que sin condiciones, pues te vamos a dejar siempre escucharnos. Nos encanta poder ir contigo a todos lados, a tu casa, a tu trabajo, a tu universidad, a todas las diligencias que tengas que hacer en semana. Y si este fin de semana es recreativo y vas a salir con tu familia, llévanos ahí en tu carro, en tus oídos, siempre con tu Radio Tiempo. Bueno, vengo la próxima hora a recomendarles, escuchen esto, una serie buenísima, a mí me encantó y se las vengo a recomendar, y dos películas. Así que si no tienes parches para este fin de semana y no sabes qué hacer, pues obviamente yo te vengo a recomendar lo que tú deberías ver. Llegamos a las 2:45, avanzamos en esta tarde de sábado con tu Radio Tiempo, todo el tiempo.

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2: 2:57 a las 2:57 y todo el tiempo. 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
1: 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Y así es como vamos avanzando, lento pero seguro, en esta tarde de sábado. Ya llegamos a la tercera hora de esta tarde. Cuéntame cómo van tus planes, qué estás haciendo, y prepárate para escuchar esas películas recomendadas. Además, que sigo enviándoles información a través de nuestro WhatsApp 320-6628-895, que tiene que ver con Colombia Mayor, la renta ciudadana y también con la devolución del IVA. Si la quieres, me escribes, ¿ok? 320-6628-895. 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

es que aunque el tiempo se vaya, pues aquí nos quedamos contigo siempre, acompañándote de la mañana de Fonseca y Juanes. Esto se llama Así, aunque el tiempo se vaya. A las 5:37 la escuchas en tu radio Tiempo. Quiero irme con recomendaciones y esta es una recomendación de una serie. Tome nota porque, bueno, yo no le tenía mucha fe, pero quiero decirles que me enganchó un montón y además algo que me gustó, bueno, esto es bueno y malo, dependiendo usted de lo que trabaje o si mantiene muy ocupado, porque es una serie bastante larga, tiene 5 temporadas y cada temporada tiene como 10 capítulos y cada capítulo dura una hora. O sea, imagínense, son como 50 horas en total. Así que esto es para sacarle tiempito. Yo sí me la maratoneé, tengo que decirlo. Estaba de vacaciones y pues no tenía nada más que hacer. Se llama Los Cuentos de la Criada. Y cuenta, es que no les quiero hacer mucho spoiler, pero ese trabajo que de alguna manera era muy confundido. Antes, cuando las familias como que no podían tener hijos, pues adquirían una criada y era la encargada de, pues obviamente, hacer o desempeñar esa tarea de poder traer los hijos herederos de esas familias, donde los comandantes eran los que mandaban. Mejor dicho, es una gran historia, tiene mucho, mucho cuento y además pasan muchísimas cosas en el sentido de que, por ejemplo, uno ha visto series como que no avanza de capítulo a capítulo. En esta serie avanza, hay mucho movimiento, así que si la quieres ver, te la recomiendo un montón. Está en Netflix y se llama así, Los Cuentos de la Criada. Cuéntame si ya te la viste, qué te parece, y si no, si quieres que te deje el nombrecito por ahí, me escribes a través del 320-6628-895, el WhatsApp de tu Radio Tiempo, todo el tiempo.

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2: 3:55 a las 3:55 y todo el tiempo.
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2: 4:57 a las 4:57 y todo el tiempo. 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

Y como siempre, es un placer seguirte acompañando una hora más. Mañana, obviamente, vamos a tener también muy buenas canciones. Y hoy, después de las 6 de la tarde, Noche de Copas, para que no te la pierdas en tu radio tiempo, es Jess y yo y haciendo Ecos de Amor. ¿Te parece si la cantamos juntos? Súbele un poquito a tu radio.

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0: Como siempre lo digo, siempre, siempre, siempre va a ser un placer escuchar a Manuel Medrano con esta que me parece perfecta una y otra vez. Y a veces pasa eso, ¿no? Nos equivocamos una y otra vez. O damos oportunidades una y otra vez. O decimos una y otra vez cuánto queremos, cuánto adoramos. Hay que saber cuáles son esas veces que vamos a decir una y otra vez algo. 5:31 en tu Radio Tiempo.
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2: Recuerda que después de las 6 de la tarde escucharás Noche de Copas. Nos escuchamos nuevamente el lunes en Tiempo de Luna después de las 5 en punto. Por ahora, mucha música para ti, para que cantemos juntos este fin de semana y todo el tiempo.

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2: 5:57 a las 5:57 y todo el tiempo. 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
1: 6:59, a las 6:59 y todo el tiempo.
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